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9: Y en esta noche de verdad mágica, que así lo sentimos, se incorpora, señoras y señores, Luciano Pereira, la Morelo con una y otra.

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0: ganadores del Tinto.
1: ¡Ay! ¿Sabes qué dicen? Dicen que cuando salió esta canción, desabastecieron todos los supermercados, todas las botellas de vino, los fernés, la cerveza.
0: Como debe ser, alta demanda tuvieron.
1: A ver, ahora sí, ¿eh? Que

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Abrazos a los que están allá arriba. A los de medio. Y a los de acá adelante, sí señor. Gracias, mi amor. Vamos a cantar una canción que es un tema un tanto difícil. Bueno, a veces escribirla me costó un poquito porque es un tema un tanto crudo por su contenido. Sin embargo, yo creo que cuando terminamos una relación amorosa es importante desalojar todo aquello que nos estorba en el alma, sí señor. Sacar todo aquello a través del llanto, a través de la misma impotencia, del coraje, pues. Esta canción habla de ello y se llama O me voy o te vas. ¡Eh!

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Luigi, buen día, ¿cómo le va? Pasaron 9 minutos de las 10 de la mañana en la República Argentina. Y realmente un día enorme hoy, un día hermoso, un día de jueves. Ayer fue un día de miércoles, hoy es un día de jueves, ¿sí? Jueves pertenece originalmente la palabra jueves como día. Tiene que ver con la mitología romana para el esclarecimiento de los días, ¿sí? Recordemos que los días, el significado del día jueves se remonta a la festividad cristiana también, ¿sí? Tiene un significado cristiano. Jueves Santo es una festividad cristiana que marca el inicio del triduo pascual, según los cristianos, ¿sí? Entre el significado y el origen, ¿sí?, hay grandes diferencias, porque una cosa es que nosotros le demos un significado, pero es un poco enfermizo darle el significado a una galletita de agua, darle el significado que es una pepa, ¿sí? O sea, un poco contradictorio, un poco loco, ¿eh? Sí, en realidad es una galletita de agua, pero yo le digo el significado que es una pepa. Entonces, cada vez que como una galletita de agua, es como si comiera una pepa, porque le doy ese significado. Pero el día jueves, en realidad, el nombre del día jueves proviene del latín, Lovis Dies, que significa literalmente día de Júpiter. Júpiter es el dios supremo de la mitología romana, equivalente a Zeus en la mitología griega, o sea, el padre de todos los dioses de la mitología romana. Y representa el cielo, el trueno y el rayo, equiparable a Thor también, ¿sí? Con la mitología germana o del viejo continente. Entonces, de los vikingos, para decir más exactamente, la mitología vikinga, el padre de los dioses vendría a ser Odín, ¿sí? Thor sería el dios del rayo, ¿sí? Su origen se remonta a la antigua Roma, donde la semana se estructuró en 7 días, basándose en los cuerpos celestes y los planetas visibles a simple vista. La influencia lingüística en la mayoría de las lenguas de romances, como el español y el francés, se mantuvo la raíz latina, dedicada al dios. En las lenguas germánicas, como el inglés, Sturday, el término se adaptó como el día de Thor, ya que Thor es el equivalente al dios del trueno en la mitología nórdica. El origen astrológico de los 7 días de la semana, los detalles históricos de todos los romanos adoptaron que esta división de tiempo, que se mantiene hasta el día de hoy, nunca cambió. O sea, uno le puede dar el significado de Jueves Santo al dios Júpiter. O sea, cristianizamos el día jueves, pero el origen del nombre día jueves sigue siendo el mismo. Pero nosotros le damos el significado de que es el día de Pascua, por decirlo así, ¿sí? Jueves Santo. Entonces vivimos siempre una dicotomía de pensamiento.
donde realmente no sabemos ni lo que afirmamos. Y acá venimos con lo que creemos que es y lo que realmente es, ¿sí? Fáctico y empírico, para los que saben un poquito más sobre ciencia, ¿sí? El dato fáctico, el dato empírico, el dato abstracto y el dato físico, ¿sí? El dato abstracto es el pensamiento, por ejemplo. Y el dato empírico es que con ese pensamiento construí una silla, porque salió de mi pensamiento, entonces se hizo físico. Entre lo fáctico y lo empírico, que está muy de moda, porque bueno, muchas veces se ha hablado en grandes medios, pero vivimos en esta dicotomía de pensamiento, que realmente nos lleva siempre a la nada, a decir, bueno, yo al final creí que era así, y uno se lleva una decepción terrible con lo que cree, y aprende a desconfiar también en lo que cree, porque cree tantas cosas, pero al tener el conocimiento real, uno ve que lo que creyó no es tan así, entonces la cosa no es tan así, la realidad marca otros criterios. Por eso me tomo el tiempo antes de decir el tiempo o los datos del tiempo o la efemérides de poder contarle en qué día vivimos y qué, cuál es el origen del nombre del día en el que vivimos, porque uno le puede dar el significado que quiera, y es importante también, porque estos significados provienen de las creencias antiguas, que muchos las creencias antiguas que muchas veces se las llama ocultistas, porque realmente las mantienen ocultas, porque dicen que no pueden decirle a la gente común lo que creen, ¿sí? Parece que fuera importante ser ocultista, pero en realidad no. Lo más importante es poder mostrarse uno como es, tener la valentía y el coraje de serlo. Pero vivimos todos los días sin saber verdaderamente qué significa el día jueves o el día viernes, y le damos el significado que sea, que está bien también, porque siempre tiene que ver con la fe, porque el día en que vivimos es muy importante, por eso el significado mitológico de una fuerza mayor para cada día, porque lo que los romanos pensaban es que al poner estos nombres a cada día de la semana, cada día iba a ser días de victoria para sus ejércitos, para sus comunidades, ¿sí? ¿Por qué? Porque siempre el alimento final y metódico de toda cultura siempre fue su fe, ¿sí? Porque por su fe ellos decían, bueno, creo que esto va a salir bien porque los dioses me amparan, ¿sí? Y ahí surge la mitología, ¿sí? Y bueno, ahora seguimos con esto, vamos con un temita y enseguida volvemos con los datos del tiempo, la efemérides, ¿sí? Y todo lo que lo tenemos acostumbrado. Vamos con el del grupo Los Cadillac, que también es el grupo de la cortina de nuestro programa, ¿eh? Vamos con el matador. Barraca fue el camino que tomaron los ingleses cuando invadieron Buenos Aires. Por eso se llama calle Montes de Oca.

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0: Y bueno, pasaron 23 minutos de las 10 de la mañana en la República Argentina. Temperatura 19 grados, cero probabilidad de chaparrones, humedad 76%, viento del noreste a 10 kilómetros por hora y un clima agradable vamos a tener hoy, ¿sí? Como ayer, con una máxima de 25 grados y una posible sensación térmica de 27. Yo estoy abrigado como la cebolla, igual, vine abrigado como la cebolla porque vengo en moto y pero nos vamos a la efeméride del día de hoy, donde es el Día Internacional de Star Wars. ¿Sí? Sí, es el Día Internacional de Star Wars. Una realmente un día cómico, porque bueno, se le da una a una serie una trascendencia icónica, por decirlo así, ¿sí? El Día Internacional de Star Wars, también conocido como Star Wars Day, se celebra a nivel mundial cada 4 de mayo. El origen es la elección de este día. No se debe al estreno de ninguna película de la saga, sino a un ingenioso juego de palabras en inglés, ¿sí? La icónica frase de la franquicia es "My Tale for BYU", que la fuerza te acompañe. En realidad, el día es a esta frase, ¿sí? "My Tale for BYU", que significa "que la fuerza te acompañe". Los fanáticos notaron que suena casi idéntico que el 4 de mayo te acompañe, ¿sí? Porque, bueno, le agregan que es en el 4 de julio, de mayo, te acompañe, diría "My Tale for Be With You", que el día 4 de mayo te acompañe. Los datos curiosos de esta historia, en primera instancia, se refiere a política. De acuerdo con los registros oficiales, el primer uso registrado de este juego de palabras ocurrió el 4 de mayo de 1979, donde el diario británico London Evening News, publicó una nota de felicitación para Margaret Thatcher tras asumir como primera ministra, que decía "May the fourth be with you, Maggie". Una cosa así como "que la fuerza te acompañe, Margaret", ¿sí? Congratulations, culminó. Que sería el juego de palabras de esa época. No tiene nada que ver con la saga de Star Wars, que ese es lo maravilloso de celebrar este día 4 de mayo. La oficialización de la celebración comenzó a manifestarse de forma independiente gracias a los fanáticos de todo el mundo. En el año 2011 se organizó el primer festival organizado en Toronto, en el Underground Cinema en Canadá, y posteriormente, tras la adquisición de Lucasfilm por parte de The Walt Disney Company, la empresa adoptó la fecha oficialmente para lanzar productos, especialmente anuncios y eventos globales. La venganza de los Chi el día posterior, es el día 5, muchos fanáticos se amañanan, muchos fanáticos celebran de manera informal la venganza del quinto, ¿sí? "My Day Five, Revenge of the Fifth", en un juego de palabras inspirado en la película también de Star Wars, episodio 3. Es toda una historia, pero lo que se manifiesta como el día Star Wars, el 4 de mayo, en realidad no es por Star Wars, sino por la por la palabra icónica, por el juego de palabras, que la fuerza te acompañe. ¿Sí? Y como la fuerza nos acompaña, seguimos con efemérides, ¿sí? Para continuar con esto que es tan divertido, del juego de palabras, ¿sí? Mi inglés no es muy bueno, como usted pudo ver, pero tratamos de sacarlo bien. Bueno, hoy también es el día del... Ayer fue el día del bombero, ¿sí? En la Argentina. Pero hoy es el Día Internacional del Bombero, en homenaje y en memoria de bomberos fallecidos en Australia, ¿sí? Su origen está directamente ligado a la tragedia, a la trágica muerte de 5 bomberos ocurrida el 2 de diciembre en 1998, donde un incendio de altas dimensiones forestal en Lyndon, Victoria, Australia. El incidente, durante el combate de un feroz incendio forestal, durante un cambio repentino y violento del viento en dirección a estos 5 combatientes, a estos 5 bomberos, los atrapó en un camión cisterna. En este accidente perdieron la vida los bomberos australianos Gary Bredeberg, Chris Evans, Stuart Davison, Jason Thomas y Matthew Armstrong. A raíz de esta tragedia, la bombera voluntaria australiana JJ Edmondson impulsó a principios del 99 una propuesta global para crear un día que honrara el sacrificio de sus compañeros y de todos los bomberos del mundo. Por eso, cada 4 de mayo fue seleccionado y coincide con la festividad europea de San Florián, considerado históricamente el patrono de los bomberos. Florián fue el primer comandante conocido de un escuadrón de bomberos en el Imperio Romano y falleció ejerciendo sus funciones de rescate. El simbolismo internacional, como parte de esta conmemoración, se utiliza un lazo con 2 colores que representan la profesión, ¿no? Un lazo rojo simboliza fuego y lazo azul simboliza agua. Realmente muy muy lejos del significado que Argentina le da por la creación de los bomberos voluntarios de la Boca, ¿sí? Para prevenir incendios en una zona y en una época donde en la zona de la Boca, por las construcciones precarias que había, era muy factible y muy habitual que se produzcan incendios de viviendas, y vecinos se unieron para generar. Pero vienen de hace años, así como nos dice este informe, que ya los romanos tenían bomberos, y ya tenían también un santo, Santo Florián, que es considerado el primer patrón de los bomberos, que era el primer bombero en el Imperio Romano. Así que hoy tiene toda la historia de los bomberos. Los locales fue ayer, a nivel internacional, por el fallecimiento de bomberos australianos en un incendio, y el que se remonta al Imperio Romano, parece ser, donde también surge un San Florián, que era el comandante más reconocido del escuadrón de bomberos, de un escuadrón de bomberos en el Imperio Romano. Ya nos vamos ahí más lejos todavía con los bomberos, que parece que existieron siempre. 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
0: Bueno, llamé a ayer lo llamé al secretario de la Asociación de Bomberos Voluntarios de acá de Iguazú. No, me dijo que sí, sí, después no me dijo nada. No pasó nada. Vamos a probar si llamándolo capaz que me atiende. Acabo de mandarle recién, a ver si está dispuesto para una entrevista. ¿Sí? Vamos a ver si me puede atender. Sería muy interesante. Hola, ¿qué tal, Javi? Bien, ¿y vos? ¿Estás para un minuto? ¿Pero me podés dar dos minutos?
2: Sí, hablamos.
0: Dale. Hoy realmente nos estamos divirtiendo con la audiencia en razón a que, bueno, ayer fue el día del bombero voluntario, ¿sí?
2: Claro, el 2 de junio.
0: Antes de ayer fue el día del bombero voluntario. Sí. Por, obviamente, de acuerdo al discurso que dio el presidente de la Asociación de Bomberos Voluntarios de Iguazú, bueno, evocó la creación de los bomberos voluntarios de La Boca.
2: Pero ahí nace, los bomberos voluntarios en la República Argentina nace en La Boca, cuando en ese momento hubo un incendio grande, Crescenti, que era un italiano que vivía en ese momento en La Boca, se juntaron con vecinos y armaron el primer cuartel de la República Argentina en el barrio de La Boca, lugar donde hasta hoy está el cuartel. El primer cuartel sigue trabajando, sigue en funcionamiento, sigue prestando el servicio.
0: Museo histórico, creo que declararon patrimonio cultural de la ciudad de Buenos Aires.
2: Exactamente, y hoy el presidente del cuartel de La Boca es el presidente del Consejo Nacional de Bomberos Voluntarios de la Argentina. Él está encabezando hoy el Consejo Nacional. De hecho, hace 7 días atrás han tenido una reunión en la legislatura, en el Congreso de la Nación, en una comisión de trabajo donde justamente fueron a elevar las inquietudes de los bomberos de la Argentina, que hoy no estamos pasando por un buen momento, ya que estamos sufriendo un desfinanciamiento por este gobierno nacional. Le comento un poco, 26.054 es la ley de bomberos nacional de la Argentina, que se logró con mucho esfuerzo y mucha lucha de los bomberos, y es la ley de financiamiento. A partir de ahí, todas las personas que paguen un seguro, ya sea de accidente, de riesgo de vida, eso es 5 pesos por cada 1000 que pagan de seguro, va para el funcionamiento del Sistema Nacional de Bomberos Voluntarios. Y este dinero va a la Superintendencia de Seguros de la Nación, donde el Estado Nacional actúa como agente recaudador y agente de contralor. Bueno, ¿qué ha sucedido? Durante el 2025 han recaudado el dinero, no han distribuido. Este año han sacado una resolución donde anunciaban que iban a distribuir el dinero del año 2025 junto con el dinero del año 2026. Todavía no lo han hecho, han cumplido con muy pocos cuarteles. Hoy en Argentina están funcionando alrededor de 1.100 cuarteles que hoy estamos desfinanciados. Particularmente Iguazú, gracias al trabajo que viene realizando la asociación con colaboración de los vecinos y el trabajo que viene llevando adelante con el municipio, tenemos ingresos como para funcionar. No es así la realidad de otros cuarteles que dependen pura y exclusivamente de este subsidio. Entonces, bueno, justamente expresaba el presidente del cuartel en el acto nuestro, donde explicaba un poco esta problemática que venimos sufriendo. Sumado a eso, también tenemos otro problema, de que desde el 2023 para acá no estamos pudiendo comprar equipamiento del exterior, ya que no es posible mandar plata a cuenta. Entonces no hay varios cuarteles de la Argentina que estamos imposibilitados de hacer compras de unidades o de equipamiento del exterior. Sí lo podemos hacer tercerizando, pero tercerizando tiene un costo por lo menos 3 veces más de lo que nos costaría cuando lo hacemos nosotros de manera particular, ya que todos los cuarteles o gran mayoría de ellos somos importadores, compramos unidades en el exterior y lo importamos nosotros. Bueno, esa es una de las dificultades que venimos viviendo. Después de eso, particularmente nuestro cuartel viene trabajando muy bien. Tenemos alrededor de 62 bomberos que hoy conforman el cuerpo activo. Tenemos una escuela de cadetes con más de 40 chicos que todos los sábados reciben instrucción primero de cómo ser buenos vecinos, buenos ciudadanos, y después, bueno, un poquito de esta capacitación de ayudar al prójimo y capacitarse en lo que sea riesgo, ya sea accidentes, primeros auxilios, incendios y demás. Y también tenemos la escuela de aspirantes, donde tenemos alrededor de 15 aspirantes que son niños y niñas de más de 18 años que se están entrenando y se están capacitando y recibiendo instrucción para a futuro también rellenar las grillas y sumarse a lo que es el cuerpo activo de nuestra asociación.
0: Claro, yo te decía, bueno, estamos divirtiéndonos un poco con la historia, porque es la hora de la efemérides en el programa, y nos remontábamos al antiguo Imperio Romano, ya que hoy es el Día Internacional del Bombero también, por la muerte de 4 colegas bomberos de ustedes en Australia. Y lo que reflexionamos es que la historia, según los datos que tenemos, que hemos recabado, de aquella época, desde el Imperio Romano, ya había organizaciones civiles con una organización jerárquica severa, ya que el San Florián era un comandante de un escuadrón de bomberos en el Imperio Romano. Entonces, es una actividad que precede aún a las policías que hoy conocemos, ¿sí? Antes eran pretorianos, pero más allá de que es, para mí es divertida la historia porque nos ayuda a entender mucho más nuestro presente y también nos ayuda a entender el origen de las actividades y de las disciplinas que hoy se desarrollan con tanta importancia, ese amor por ayudar a alguien, esa vocación tan fuerte de servicio que es capaz de arriesgar la vida en favor de la vida, porque no solamente hablamos de la vida del ser humano, porque también salvan animales a riesgo de sufrir accidentes, o también puede ser a riesgo de la vida en muchos casos. Y es muy importante reconocer esto en personas que lo hacen de manera voluntaria, y que también voluntariamente capacitan a otros con este espíritu que vos estabas mencionando. Primero ser buenas personas, buenos vecinos, y luego sí empieza la capacitación en la tarea de brindarse con amor, en beneficio y en resguardo y en ayuda a aquellos que están pasando alguna necesidad, ya sea por accidentes, por siniestros y por circunstancias que también tienen que ver con la meteorología muchas veces.
2: Y mira si no será importante, cuando bien hablabas de la importancia de que los siniestros en la República Argentina, el 80% de ellos es atendido por el voluntariado de bomberos en nuestro país. Así que imagínense si no será importante el servicio que presta el bombero voluntario en el sistema de seguridad de nuestro país. Un sistema que yo siempre resalto, son uno de los más organizados dentro de todas las fuerzas civiles que tenemos. Nosotros estamos nucleados a nivel nacional bajo un sistema que viene llevando adelante el Consejo Nacional, que divide a su vez en federaciones en las provincias, y después estamos nosotros, las entidades de primer grado, que somos las asociaciones. Asociaciones que estamos todas unidas a través de un sistema que se llama RUA, que es Registro Único de Bomberos de la Argentina, donde ahí está encargado absolutamente todos los datos, primero de cada uno de los integrantes de cada asociación de la Argentina. Tenemos también una lista completa de todo el equipamiento con el cual cada uno cuenta, y también tenemos en casi en tiempo real un relevamiento total de cada trabajo que realizan cada asociación a lo largo y a lo ancho de la Argentina. Y yo creo que debe ser una de las mejores entidades civiles organizadas dentro del país que funcionan, las asociaciones de bomberos voluntarios, porque es impresionante cómo vienen creciendo, no solo a nivel provincial, sino que también a nivel nacional, lo que han crecido las asociaciones en los últimos 10 años, obviamente, en primer lugar, gracias a la organización que tienen dentro de cada comunidad, la gente comprometida que están al frente de las asociaciones, como así también el compromiso de los ciudadanos. No nos olvidemos que quienes nos brindan los recursos para que los cuarteles funcionen son los ciudadanos. Nosotros, particularmente en Iguazú, hemos llevado adelante durante varios años sorteos importantes. Sorteamos en total 8 autos 0 kilómetros que nos permitieron hacernos de recursos

0: incendio, tanto sea de locales comerciales, gastronómicas y hoteles, que esto también nos permite, por un lado, tener esos lugares seguros, controlados, y tener el personal de cada uno de ellos capacitado para ser primer respondiente en el caso cuando haya un siniestro, y en segundo lugar también hacernos de recursos, porque ellos pagan para ese visado, que es volcado nuevamente a la comunidad cuando pasan y ven un camión, una cisterna, el equipamiento de protección del personal o el personal capacitándose. Bueno, ahí está invertido todos esos recursos que a nosotros nos acercan en definitiva a cada uno de los vecinos, ¿no?
1: Como bombero, una pregunta, como bombero, como persona que aparte es medio indivisible, ¿no? Es como que el bombero siempre es bombero por más que ocupe cualquier otro trabajo, ¿eh? Porque a la hora de que suena la campanita y están durmiendo, están en esto, están en lo otro, deja lo que están haciendo y porque están de turno, van corriendo porque sonó la alarma. Hay una...
0: Es así como lo estás explicando.
1: ¿Eh?
0: Es así, tal cual como lo estás explicando.
1: Sí, sí, sí, porque lo oímos la alarma, ¿sí? Y obviamente, a veces, hemos charlando con algún bombero, y dice, bueno, dejamos la charla para otro momento, me tengo que ir a cumplir servicio. Y como bombero, como hombre de la ciudad... fronteriza, el gobierno nacional no solamente está atentando en un plan económico, está intentando que un plan económico funcione sobre la base del ajuste, pero ¿a usted le parece que el ajuste y es más bien un desajuste de toda la economía?
0: Mira, particularmente te explico, la ley de financiamiento que tenemos nosotros como bomberos es una ley específica, y ese dinero que se recauda de las primas de seguro no entran y no ingresan a las arcas del Estado. Por ende, ese dinero es pura y exclusivamente para el funcionamiento del Sistema Nacional de Bomberos Voluntarios, y el Estado únicamente actúa o tendría que actuar como recaudador y contralor. Y ese dinero, vuelvo a insistir, como no sale de las arcas del Estado, no existe posibilidad ni siquiera que sea redestinado y mucho menos que sea ajustado. El gobierno lo que tiene que hacer es cumplir con lo que dice la ley, recaudar, distribuir y controlar.
1: Entonces,
0: no lo está haciendo porque justamente no lo está distribuyendo.
1: Bueno, un título muy grande, ¿sí? No está cumpliendo con la ley de bomberos.
0: Exactamente, eso es lo que nos está pasando. Hemos tenido hace 7 días, los representantes de bomberos a nivel nacional han tenido una reunión en el Congreso de la Nación, donde hay una comisión especial que se armó de bomberos voluntarios, donde llevamos varias inquietudes, y la principal es donde se solicita la agilización de la distribución de estos recursos que vienen muy demorados. Repito, el año pasado ya no se ha entregado, a través de una resolución dijeron que lo iban a hacer este año, y la realidad es que viene muy lento, han llegado a muy pocos cuarteles y hoy las necesidades son muy grandes. No nos olvidemos que el equipamiento que usa el bombero tiene vencimiento, si bien el bombero es voluntario, pero el combustible se paga, las cubiertas de los camiones se pagan, los servicios que se necesitan en los edificios para llevar adelante las tareas nuestras tienen un costo, y eso hoy hay cuarteles que ya no lo están pudiendo afrontar porque hace 2 años que no estamos recibiendo recursos.
1: Obvio, ¿y cómo la pasaron con este aumento del impuesto al combustible en un 300%?
0: Y todo eso dificulta nuestra tarea. No nos olvidemos que el principal servicio que pagamos nosotros es el combustible para poder mover las unidades. Yo creo que eso le golpea al bolsillo de todo lo argentino y nosotros no estamos ajeno a ello.
1: Bueno, usted también tiene ingresos por el control de extinguidores de incendios, creo, ¿no?
0: Nosotros hacemos un visado de control de riesgo de incendio donde un asistente o un personal de bomberos capacitado profesional asiste a cada lugar y ve que se cumplimente todas las medidas de seguridad de riesgo de incendio en ese lugar. Una vez que se cumplimenta y están todas las medidas de riesgo de incendio como el profesional

0: Nacional lo ha asentado en un plan de contingencia, nosotros lo que hacemos es expedimos un certificado. Previo a eso, tenemos un registro del lugar, con qué material y recursos cuenta, el lugar donde queda. También tenemos ya, a partir de ahí, en nuestra base de datos, asentado en el caso de algún siniestro, por dónde ingresaríamos, cuál es el punto de encuentro, entre otras cosas. Con eso lo que logramos es, primero de todo, que el lugar esté seguro, que el personal esté capacitado, y en tercer lugar, que nosotros también ya sabemos con qué cuenta ese lugar, y llegado el momento que haya un siniestro, obviamente ganamos mucho tiempo con ello.
1: Claro, pero eso es para a nivel de habilitaciones de comercio.
0: Exactamente. Y por eso nosotros repercibimos un ingreso que equivale a litro de combustible por metro cuadrado del lugar que expedimos el certificado.
1: Ah, bueno, ¿y eso se lo paga el municipio?
0: Eso pagan directamente a la cuenta de bomberos voluntarios. Después lo que tenemos
1: directamente
0: es con el municipio.
1: Directamente sí, el comerciante que hace la habilitación paga directamente a la cuenta de bomberos voluntarios.
0: Exactamente, eso es por una ley nacional que cada lugar tiene que tener esta inspección. En el caso nuestro, el que hace la inspección es bombero voluntario. Hay municipios que lo hacen bomberos de la provincia y hay municipios que lo hacen bomberos de fuerzas federales. En nuestro caso lo hacemos nosotros. Después también tenemos el ingreso a través de la municipalidad de un convenio que todos los municipios, por lo menos de la provincia de Misiones, donde hay cuarteles, lo tenemos, donde hacen un aporte mensual que también ayuda al funcionamiento de las instituciones.
1: ¿Y con ese aporte se está cumpliendo también, pese al recorte?
0: El municipio viene cumpliendo bien, la provincia viene cumpliendo también con un aporte extraordinario que hace todos los años a través de una compra comunitaria por el cual nosotros nos hacemos de materiales y equipamiento. Y ellos, tanto municipio como la provincia, vienen cumpliendo en tiempo y forma, no así a nivel nacional, que repito, el dinero no sale de la arca del Estado, simplemente cuando se crea la ley se le pone al Estado como recaudador y contralor, función del cual hoy no están cumpliendo.
1: Y un dato importante que tiene que ver con la economía, ¿están supervisando nuevas habilitaciones en estos años? ¿Cayeron las habilitaciones de negocios?
0: No, nosotros no tenemos los números si han caído o no. Lo que sí te puedo decir yo de manera personal, que ando por toda la ciudad y continuamente veo locales vacíos, eso sí.
1: Pero por ejemplo, un local para habilitar tiene que tener el certificado de bomberos que ese local está en condiciones de ser habilitado, ¿o no?
0: Claro, lo que nosotros estamos teniendo es menos local para controlar, eso sí.
1: Y bueno, eso también ahora, da indicio de que hay menos locales para habilitar.
0: Totalmente, o que no están cumpliendo con su obligación,
1: o que no están cumpliendo con su obligación en otro caso, ¿no?
0: Sí.
1: Es lamentable, es lamentable. Pero bueno, esperemos que esto cambie. Por lo menos tienen el apoyo provincial por ahora. Esperemos que no cambie. Y bueno, mis mejores saludos y gracias por la entrevista, ¿eh?
0: No, gracias a ustedes, saludo a la audiencia y agradecerle a ustedes el periodismo que siempre están difundiendo el trabajo que realizamos. A través de ello la gente se enteran cuando tenemos un evento y se acercan a colaborar, así que agradecerle a ustedes, agradecerle a cada uno de los vecinos que siempre colaboraron, hicieron posible que hoy tengamos un cuartel moderno, un cuartel equipado con personal capacitado que está a la altura de una ciudad tan importante como la nuestra, que no solo velamos por la seguridad de todos los vecinos, sino que también tenemos que estar preparados para los más de 1.800.000 turistas que nos visitan al año, y en un lugar tan particular como nuestro, que es un lugar de frontera donde tanta gente todos los días que traspasan nuestra ciudad a través de la frontera, ¿no? Así que bueno, todo esto es posible gracias al aporte que hacen los vecinos, así que mi agradecimiento a ellos, a ustedes, y nosotros vamos a seguir desde acá cumpliendo nuestro rol, en mi caso, de la administración de la institución, y bueno, y todo el personal que se sigue capacitando y sigue estando entrenado para cuando algún vecino lo necesite, ¿no?
1: Bueno, ya muchas gracias, y muchas gracias, por todo, y gracias a todo el Escuadrón de Bomberos Voluntarios de Puerto Iguazú por el servicio que brindan desinteresadamente a cada uno de nosotros. Muchas gracias.
0: No, muchas gracias. Saludos a la audiencia. Hasta luego.
1: Gracias, chau, chau. Bueno, una comunicación intensa, maravillosa, con el actual secretario de la Asociación de Bomberos Voluntarios, Javier Vareiro, expresidente del Consejo Deliberante de la Ciudad, o sea, exconcejal, y un hombre comprometido con la ayuda al prójimo, con el bienestar, con poder rescatar a alguien que esté en algún accidente, catástrofe o problemas climáticos, hasta poder rescatar gatitos, aunque es gracioso, pero no deja de ser importante, no deja de ser importante rescatar un perro de pozos, como hemos contado en miles de oportunidades, cientos, bueno, no sé miles, pero sí cientos de oportunidades que hemos contado el accionar de los bomberos en la ciudad. O sea, todo es importante, todo lo que tenga vida es importante para un bombero, y para eso son entrenados, todo el tiempo son entrenados. Son una de las organizaciones civiles con siempre jerarquizada de una manera muy exigente y preparados para todo tipo de riesgo. Y según la historia que tengo acá, lo que hemos podido tener a través de diversos informes históricos, que los bomberos son tan antiguos como el Imperio Romano. Y gracias a Dios siguen funcionando, Gracias a Dios siguen estando con nosotros.

0: Y pasaron 57 minutos de las 10 de la mañana en la República Argentina. Temperatura 20 grados. Humedad subió un 1%. Viento de sudeste a 10 kilómetros por hora. Sensación térmica 21 grados. Así que está lindo, ¿eh? Está lindo hasta para andar en remera. Yo acá en el estudio todavía está fresco. Y todavía sigo con mi atuendo de cebolla, ¿vio? El atuendo de cebolla. Remera, campera. y bueno, usted anda así. Pero bueno, después tenemos que seguir con la moto, entonces siempre hay un poquito más de fresco. La familia continúa. También es el día de la aviación naval, en conmemoración oficial de las Fuerzas Armadas locales. ¿Sí? Pero no, acá no hay Top Gun en la Argentina, ¿no? Si usted vio Top Gun con respecto a la Armada, a la Fuerza Naval, bueno, en Argentina no es así, ¿sí? Pero igualmente, con mucho entusiasmo, hoy también le damos el Día de la Aviación Naval Argentina, que se conmemora oficialmente cada 4 de mayo. Esta fecha rinde homenaje a su heroico bautismo de fuego durante la Guerra de Malvinas en 1982, cuando pilotos de la Armada Argentina a bordo de aviones super estándar hundieron al destructor británico HMS Sheffield utilizando misiles Exocet. Era material bélico de cuarta generación, ¿sí? No, estaban desactualizados en realidad en relación con los Sea Harrier de la Armada Británica, la hazaña fue la primera operación aeronaval de guerra moderna en Argentina, y esa es la verdadera hazaña de una aeronave exploradora que guió con éxito el ataque de aviones de combate que eran mucho menor en potencia y en tecnología que los aviones navales del enemigo. El Ministerio de Defensa de la Armada Argentina realizan cada año ceremonias centrales en las bases aeronavales honrando a los veteranos caídos. En la actualidad operativa, hoy en día, esta fuerza no solo cumple tareas de defensa soberana en el mar argentino, sino que despliega misiones logísticas vitales como el apoyo en las campañas científicas en la Antártida Argentina. Y ya son las 11 del mediodía, nos vamos con una pausa y enseguida volvemos con más Vos Sabés, el programa que ha cambiado las mañanas misioneras. Y luego de la pausa vamos a tener las noticias locales junto con la actividad municipal. Y voy a decir lo de la actividad municipal, ¿por qué? Porque se gasta mucha plata en todo lo que se hace todos los días. ¿Vieron lo que dijo el secretario de Bomberos, Javier Vareiro? El gobierno también le da aportes a Bomberos y ha cedido una de sus responsabilidades para que puedan tener recursos genuinos, que es el certificado, un certificado que otorga los bomberos, que es por ley nacional, para que ellos puedan tener recursos genuinos, los cuales, como hay muy pocas habilitaciones, o hay personas que no están en regla, no están percibiendo tampoco esos recursos. Pero sí están percibiendo los recursos provenientes del municipio, como los recursos extraordinarios una vez por año de la provincia. No están recibiendo lo que por ley deberían recibir desde el 2025 hasta la fecha de parte del gobierno de Javier Milei. Mañana. Para mí le están robando, no sé para usted. Porque es un impuesto que se le da de los seguros. Y según la ley, el gobierno nacional debe ser nada más que veedor contralor y trasladador de los fondos a las arcas de bomberos para ser luego repartidos en las distintas jurisdicciones para el sostenimiento de la actividad. Y esos fondos no están llegando desde 2025 a la Federación Argentina de Bomberos. Una total vergüenza este gobierno de Javier Milei. Y vamos con una pausa y enseguida volvemos con más Vos Sabés. Este tipo que tenemos como presidente, la gente no habla mal porque no lo queremos, no habla mal porque hace todo mal. Y no se habla mal, solamente se dice lo que están haciendo mal.
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Y pasaron 21 minutos de las 11 del mediodía en esta hermosa tierra colorada, en la punta del mapa de la Argentina, que es Puerto Iguazú.

0: dirección de la radio el profesor Hugo Di Giovanni y el conductor del programa de Vos Sabés, Marcelo Abadín. Y ahora vamos al ámbito de las noticias. Vamos a seguir este tema de Dulce Candia en El Dorado, el caso que conmocionó la zona norte y a la provincia de Misiones en particular, aunque no tiene trascendencia nacional como el caso de Córdoba, pero desde la policía de Misiones están convencidos que el hecho está esclarecido. La investigación por el femicidio de Dulce María Candia en El Dorado continúa con el análisis de pericias, dispositivos secuestrados y otras pruebas incorporadas a la causa. Desde la policía de Misiones sostienen que el hecho está esclarecido, mientras la justicia avanza con nuevas medidas para completar la investigación. El funcionario precisó que los investigadores continúan trabajando sobre los teléfonos celulares secuestrados por el caso. ¿Sí? Y lamentablemente...
1: María Candia, porque tenía 17 años, porque tenía una vida, recién estaba charlando con mi invitado, tenía esa familia una vida muy, muy precaria, una vida tristísima. Dicen que el caso está prácticamente resuelto, ya en un 90 y pico%. Le voy a preguntar si es cierto al director general de seguridad, que es el comisario general Maslowski. Gracias por estar acá.
2: Buenas noches, Gustavo, muchísimas gracias por la invitación.
1: Yo sé que hay temas que son judiciales, temas que son policiales, hay cosas de las que ustedes no pueden hablar, algunas cosas voy a poder hablar yo seguramente, pero ¿es cierto? ¿Está prácticamente esclarecido todo lo que pasó?
2: Nosotros desde la policía de Misiones estamos convencidos de que ya esclarecimos el hecho. Igualmente se están haciendo algunas pericias sobre algunos elementos que fueron secuestrados en los últimos tres allanamientos que encabezó la doctora Rodríguez ayer a última hora, donde se secuestraron dos teléfonos celulares, un trozo de tela dentro del vehículo que utilizaba la persona que sindicamos como el autor del hecho, que es muy similar al trozo de tela que Dulce María tenía atada al cuello al momento del hallazgo del cuerpo, ¿no?
1: Ah, porque ¿qué dice la autopsia? ¿Cómo muere? ¿Cómo la matan?
2: La autopsia determina que la muerte se produjo por una asfixia mecánica, ayudada por el trozo de tela que tenía en el cuello.
1: La ahorcaron con un trozo de tela,
2: claro,
1: digamos.
2: Claro.
1: A ver, ella desaparece el 17 de mayo... y su cuerpo aparece en una obra en construcción abandonada el día 28 de mayo. La denuncia, que creo que la hace la madre, se hizo 10 días después de la desaparición de
2: claro, nuestra gente toma conocimiento el día 27 de mayo a las 18:30 horas, cuando la madre se presenta a la dependencia policial a hacer la denuncia por la desaparición de su hija. Ahí nos enteramos que desde el día 17 ella había perdido contacto con su hija, pero claro, como tenía a su esposo internado y ella estaba a cargo de cuidarlo, entonces como que se desorientó y no se acordó que no había visto en esos días a su hija, ¿no? Entonces, bueno, lamentablemente son muchos días de desaparecida. Activamos inmediatamente todo el mecanismo que cuenta la policía, personal humano, técnico, científico y demás, y disparamos el alerta. Al otro día, a las 18:50 horas, se produce el hallazgo del cuerpo en el lugar que usted mencionaba.
1: ¿La fecha de la muerte se puede establecer o se puede estimar? ¿En qué momento la matan?
2: Claro, a partir del minuto cero que empieza a trabajar el personal policial de la unidad regional 3 y también la dirección homicidio de Posadas, empieza a recolectar testimonios, algunos datos, algunas pruebas y demás, y en el día de ayer nos reunimos con la doctora Rodríguez, que es la jueza que está llevando, que también quiero destacar el enorme trabajo que está haciendo el juzgado, porque la verdad, la doctora junto a su equipo, a su secretario, a sus colaboradores y demás, Hemos expuesto sobre un escritorio todas las pruebas que nosotros teníamos y se hizo un análisis y dentro de ese análisis hicimos una línea del tiempo, ¿sí? Porque la autopsia determina que Dulce María estaba fallecida aproximadamente entre 5 y 6 días. Entonces eso nos lleva al 23 de mayo. Y el 23 de mayo refuerza esa hipótesis porque tenemos testimonio que los vieron a los dos juntos discutiendo muy cerquita del lugar donde aparece el cuerpo de Dulce María.
1: Mica.
3: Comisario, buenas noches. Bueno, justamente noches. Iba hacia eso, hacia la relación entre Dulce María y esta persona que está detenida. No sé si nos puede brindar esta información o no, pero ellos, ¿tenían un vínculo o no? Y por otra parte, también quiero consultarle qué pasa con estos teléfonos que fueron secuestrados en estos allanamientos. ¿Quién va a hacer la investigación? ¿Si se encarga la SAIC o, bueno, qué institución?
2: Bueno, en primer lugar, estas dos personas no eran pareja estable, pero sí tenían una relación amorosa, se veían habitualmente y compartían también un círculo con otros amigos, ¿no? La SAIC, la Secretaría de Apoyo para la Investigación del Crimen, cuando secuestra esos celulares, lo que está analizando es justamente terminar de establecer la relación que tenían estas personas que nos brindaron los testimonios con esta pareja de Mario y de Dulce María, ¿no?
1: Dicen que una de las de los motivos por los cuales la madre tardó tanto en hacer la denuncia, uno es lo que usted dijo,
2: sí,
1: que estaba cuidando a su esposo que no estaba bien de salud. Dicen también que Dulce María solía irse de la casa y solía desaparecer, entre comillas, por 2 o 3 días y que es como que los padres estaban acostumbrados a esa. Entonces, bueno, que de pronto no esté 2 o 3 días, lo que por ahí en cualquier otro hogar hubiera sido un escándalo, en este caso era aparentemente bastante habitual. Esto, sumado a la otra circunstancia, tal vez pueda explicar tanta demora en hacer una denuncia por desaparición. ¿Puede
2: claro,
1: ser?
2: Son 10 días, sí. Lo que pasa es que Dulce María se movía en un círculo de amistad, como le decía, y a veces se quedaba en la casa de un pariente, en la casa de un amigo, y bueno, a veces en la casa de este señor, entonces como que es cierto que por ahí la familia estaba habituada a no verla 1 o 2 días, pero bueno, sumado eso a la atención de la madre al esposo, entonces provocaron estos 10 días de...
1: ¿Qué se sabe, de hasta donde se pueda decir, por supuesto, de este remisero de 47 años, y resalto lo de la edad porque Dulce María tenía 17, este remisero que está detenido y es el principal sospechoso en este momento? ¿Qué se sabe de él? ¿Tiene familia? ¿Qué tiene antecedentes?
2: No, él no tiene antecedentes policiales, se dedicaba así a trabajar en la actividad del volante, él manejaba un remis que no era de él, era del papá. Entonces era soltero y bueno, se movía en el círculo en el que se movía también Dulce María, ¿no?
1: Mica.
3: Comisario, me interesa preguntarle por la familia de Dulce María. ¿Ustedes tuvieron contacto con ellos? ¿Cómo están ellos hoy? Y si, bueno, en este tipo de situaciones, ¿hay algún tipo de protocolo de acompañamiento que se le pueda brindar a las familias?
2: Bueno, nosotros luego de la reunión que mencionaba anteriormente con la doctora Rodríguez, su equipo de trabajo y el mío también, por supuesto, una vez que ella ordena la detención, el personal capacitado para eso procede a la detención, me informan a mí, entonces por disposición del jefe de policía y del gobierno de la provincia de Misiones, nos acercamos hacia el domicilio de esta familia para contarles de primera mano que... tras el esfuerzo y el trabajo que realizó la Policía de Misiones en la investigación, habíamos logrado detener a quien nosotros creemos que es el autor y también le mencionamos la seguridad que teníamos de que es él. Bueno, vimos, sí, la precariedad en la que vive la familia, una extrema pobreza, entonces hemos articulado a través de nuestro gabinete interdisciplinario que tiene la Policía de Misiones en la Unidad Regional 3, actividades de contención y de atención a esta gente, pero también con la Municipalidad del Dorado para que Acción Social Municipal se acerque y que pueda brindar una ayuda a esta familia que la verdad vive en una condición muy precaria, ¿no?
1: Usted mencionó hace un ratito a la SAIC. Y la verdad que hay que decir que hoy las investigaciones se centran muchísimo en los dispositivos, ¿sí? A diferencia de lo que por ahí pasaba hace mucho tiempo, en los dispositivos suele estar buena parte de la información necesaria para...
2: Casi toda la información.
1: Casi toda la información. Yo si usted me permite...
2: Sí.
1: Y esto va por cuenta mía, o sea, quiero aclararlo porque es información reservada que me animo a dar, no puedo revelar obviamente de dónde la conseguimos, pero los teléfonos celulares están arrojando, y acá yo he anotado dos o tres cosas que quiero contar, están arrojando información muy fuerte y muy valiosa. Por ejemplo, que el remisero estuvo en la zona, efectivamente, te lo dijo, donde apareció el cuerpo. El remisero estuvo entre el 20 y el 21 de mayo, estuvo ahí. Eso se sabe por la geolocalización del dispositivo. Del
2: sí, eso nos ayudó a nosotros a confirmar porque hubo una permanencia de un lapso de tiempo en ese lugar, en la fecha que creemos, de acuerdo a la autopsia, que se produjo el deceso de Dulce María.
1: Hay conversaciones en los celulares que manifiestan y revelan discusiones, discrepancias, discusiones entre ambos, entre el remisero detenido y la víctima, en fechas muy cercanas a la desaparición de esta jovencita. Tercer tema. En el celular de él había fotos íntimas de Dulce María, lo cual claramente revela algún tipo de vínculo que tenían. Han encontrado mensajes entre ambos que van en una línea de tiempo que van hasta el día 17, que es el día en que desaparece, el último día en que la vieron. Y atención con esto, y acá va a venir mi siguiente pregunta. Hay conversaciones de la hora detenido que revela este celular con una amiga. Y en esas conversaciones, él menciona y busca asesoramiento sobre métodos anticonceptivos caseros. Por ejemplo, orégano. Y acá me detengo porque dicen, y esto quiero preguntarle si es cierto, que en el auto de él, en el remis, además de haber encontrado restos de tela, que sería la misma tela con la que aparece después ahorcada esta joven, habría también rastros de orégano, que como todos sabemos se utiliza para producir abortos caseros. ¿Es cierto esto? ¿Se sabe algo? ¿Se puede confirmar o no?
2: Sí, se hablaba de un supuesto embarazo de Dulce María y que él pide asesoramiento justamente para provocar un aborto espontáneo con métodos naturales. Y uno de los teléfonos secuestrados es de la persona que le aconsejó que tomara un té de orégano con laurel.
1: O sea que esto revelaría, efectivamente, no sé qué dice la autopsia, pero revelaría un embarazo de esta joven.
2: La autopsia no determinó un embarazo.
1: No determina.
2: Así que no, eso está descartado. Pero es posible que la víctima haya
1: pensado que sí.
2: Haya pensado
1: o haya tenido motivos para suponer que estaba embarazada,
2: tal digamos, cual.
1: ¿No? Y que tal vez ella ha sido, eso obviamente es una especulación, lo tendrá que determinar la justicia, hay algo ahí que tuvo que ver con el móvil del crimen, ¿no?
2: Claro, pero justamente la investigación de un crimen se basa en eso, en especulaciones y en hipótesis que vamos tratando de juntar y reunir pruebas para que se convierta esto en realidad o no. Y seas descartada. Por eso es que todas estas historias que estamos mencionando acá sobre la mesa fueron las que reforzaron la primera hipótesis de sospechar de él, que fue porque, convengamos, como bien usted decía, claro, la última conversación de ella hacia él fue el 17. Él le contesta supuestamente el 18, que ella ya no contestó el teléfono, pero después hay testigos que lo vieron juntos discutiendo el 22. Entonces ahí coincide con la fecha probable de muerte según la autopsia.
1: Hay algo que se dijo ante una pregunta de Micaela que me gustaría insistir en esto, que a veces uno no lo ve porque cree que todos los chicos tienen una vida más o menos parecida, y aparentemente esta familia vivía en condiciones muy muy precarias.
2: Sí, totalmente.
1: Paupérrimas. ¿No? ¿Es así?
2: Inimaginable.
1: ¿Cómo?
2: Inimaginable, digo.
1: ¿Cómo era el lugar donde vivían?
2: Es un lugar muy precario, con una casa muy humilde, con piso de tierra, con casi nada de muebles, escasos muebles, en un lugar con mucha humedad, casi encharcado, cerca de un arroyo, con la posibilidad de infecciones con mosquitos y otras alimañas y demás, así que la verdad que una familia muy humilde.
1: Claro, uno imagina después, no es, pero bueno, usted es papá, ¿no? Usted es padre. Padre, no sé si abuelo, pero padre.
2: No, abuelo no. Padre de tres hermosos. Hijos.
1: El estado de vulnerabilidad que a veces surge de la pobreza, de la falta de recursos, de no tener nada, ¿no? Mm. Y que lamentablemente hay gente que se aprovecha por ahí de esa vulnerabilidad y dice, bueno, vení conmigo. Y ahí estamos.
2: Seguramente.
1: Un hecho terrible y lastimoso. Esclarecido el caso entonces.
2: Me hago cargo de lo que digo.
1: Por
2: yo,
1: favor.
2: Yo puedo asegurar de que sí está esclarecido el hecho.
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46 minutos a las 11 de la mañana en la República Argentina, incluye Puerto Iguazú. Aunque vio usted que dice todo, Puerto Iguazú es así, Puerto Iguazú es diferente. No, no es diferente a nada. Tenemos las cataratas, pero somos personas de carne y hueso, somos personas que tenemos necesidades y somos personas que también tenemos la necesidad de que el cuartel, o sea, la función del bombero, sea una función digna. Y es cierto, luego de la entrevista que tuve con Javier Vareiro, acabo de buscar información sobre la denuncia que hace Javier Vareiro en nombre de todos los bomberos a nivel nacional, pero la hace aquí en Puerto Iguazú, donde actualmente el gobierno nacional argentino, que representa Javier Milei, retiene parte de los fondos correspondientes al Sistema Nacional de Bomberos Voluntarios. La deuda acumulada asciende a cifras millonarias. La cifra denunciada es de aproximadamente 50 mil millones de pesos, lo que pone en grave riesgo el funcionamiento operativo y el equipamiento de los cuarteles de todo el país. El origen de los fondos, como así dijo Javier Vareiro, no proviene de rentas generales ni del presupuesto nacional, sino forma parte de una contribución obligatoria del 5%, del 5 por mil, o sea, un 5%, del 0,5% de las primas de seguro, excepto por la movida, que es recaudado por las compañías aseguradoras a través de la Superintendencia de Seguros. La retención, las autoridades nacionales han retenido un importante porcentaje, se habla de un 60 y 70% de la recaudación de este impuesto a favor de los bomberos voluntarios de la ley 25.054, con la excusa de reducir el gasto público. No es un gasto público los bomberos, porque es una ley que destina esos fondos para los bomberos, justamente, que no son empleados del Estado, sino que son voluntarios agrupados en federaciones y en asociaciones civiles. La excusa es totalmente una falacia. Por la ley, el 80% de estos fondos se reparte de forma equitativa. Los dirigentes del Consejo Nacional de Federaciones de Bomberos Voluntarios han manifestado ante el Congreso de la Nación su preocupación, alertando que esta parálisis presupuestaria afecta directamente la compra de combustible, el mantenimiento de autobombas y la adquisición de uniformes. Grave la situación de bomberos en todo el país a causa de este ridículo plan, ni siquiera es un plan, porque un plan tiene un plan de contingencias. El plan también tiene salidas ante contingencias, ante imprevistos. Por eso se llama plan de gobierno. Pero obviamente, este gobierno no tiene plan. Tiene una improvisación enorme que los argentinos le hemos permitido a través del voto. Los argentinos le hemos permitido a este gobierno que hable mal de todo el mundo, como también los iguazuenses le permiten a estos concejales que hablan grandes estupideces que tienen que ver con la realidad, pero fuera del contexto del que deben hablar. Por ejemplo, hoy se estuvo discutiendo en el Consejo Deliberante el tema de las cloacas. Y vuelve a mencionar al Poder Ejecutivo Municipal, del cual tiene las manos atadas por ley, ya que el tema de cloacas le corresponde a IMAS, el Instituto Misionero de Agua y Saneamiento.

0: es multar, es intimar, es sin hablar sobre. Pero estos muchachos, Nico, es el silloncito de intendente que pueden ocupar. Y no piensan en la de que cumple el rol que debe cumplir. Entonces este señor de la oposición, que habla estupideces en definitiva con relación al tema, gasta tiempo, porque tampoco quiero ir al Consejo Deliberante a gastar tiempo escuchando sucede. Bueno, nefasto. Son de donde provienen, de la Libertad Avanza. Hablando anotabas de lo que Imas no, lógico que no, principio si Imas no lo hace. Si Imas, el municipio también tiene la responsabilidad de informar a Imas. Pero, según el municipio, ya ha informado, ya se ha quejado, pero las respuestas de Imas no llegan, no llegan y no llegan. Entonces el Consejo de bueno, para el municipio o para la gente de Imas, porque deben ser vecinos o amigos, no sé. Porque nosotros tenemos que al Instituto Misionero de Agua y Saneamiento que cumple, y para eso está el Consejo Deliberante. Pasaron 53 minutos de las 11 de la mañana. Bueno, después me voy a enterar de qué resolvieron, porque realmente ya hasta ni me interesa escuchar a esta gente que habla demasiado pero no hace nada. Hacen proselitismo en lugar de velar por las necesidades de real de los iguazuenses, que es multar a Imas, multar a EMSA, o quitarles el servicio y llamar a una licitación para tener una cooperativa eléctrica o una cooperativa de agua. No, es el Consejo Deliberante debe actuar, no debe hablar demasiado, no debe hacer proselitismo barato con nuestra plata, porque le pago al señor Verón o al señor De Sá o al señor Gómez o al señor Río, a todos le pagamos nosotros por medio de las tasas municipales. Para que trabajen para nosotros, para nuestros beneficios, necesitamos cloacas. Necesitamos que IMA cumpla con la ley. Y hoy estaban tratando ese tema. Pero en ningún momento dijo que IMA cumpla con la ley. No sé qué habrá sucedido, no sé qué decisiones habrán tomado, porque la verdad que preferí dedicarme a los bomberos. Que por lo menos realmente tienen vocación de servicio. ¿Sí? Estos tipos tienen vocación de politiquero, de baratos encima, porque usan nuestra plata. Ni siquiera ponen la plata de ellos para hacer política. ¿Sí? Ya son 55 minutos para las 12 del 55 minutos de las 11 del mediodía, ¿sí? En la República Argentina. Y bueno, nos estamos yendo. Hasta mañana a las 10 de la mañana. Mañana viernes, último día de la semana. También le voy a decir qué significa el día viernes, pero cuál es el origen del día viernes, y si usted lo googlea va a ser más fácil. No, hasta mañana. con más Voz Amigos, el programa que ha cambiado las maneras misioneras y la manera de hacer periodismo tanto en la ciudad como en la provincia.
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9: Y en esta noche de verdad mágica, que así lo sentimos, se incorpora, señoras y señores, Luciano Pereira, la Morelo, con Una y Otra Vez.

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Arnaldo Barrios. Disfrutando de la música aquí a través de la radio NEA 90.3, la frecuencia, en este jueves 4 de junio. Estamos en vivo, estamos en la 90.3, estamos en la www.radiodefrontera.com.ar. Mensajes y WhatsApp al 3757-304151. 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Arnaldo, pasame el tema leña para el carbón, dice. Saludos del amigo sintonizando la FM. Nos escribe aquí al 30 41 51. Es el número de contacto, 30 41 51.

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1: 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Bueno, ya estamos en vivo, estamos en la radio NEA, en este programa de entretenimiento Maxi Music Top.

0: 3741-51.
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La tarde de jueves 4 de junio. 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

0: música, algo de cumbia sonando. Previsión del tiempo de Misiones para mañana viernes 5 de junio. Se espera una nueva jornada con tiempo estable y ambiente templado. Temperaturas máxima en la provincia estimada de 24 grados para Puerto Ibus. Sábado 6 de junio, buen tiempo, leve ascenso de las temperaturas, templado hacia la tarde. 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Hasta las 19, esto es Max Music aquí en la Radio de Frontera.
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aquí estamos ya para cerrar esta edición del programa Maxi Music Dot en este jueves 4 de junio, Día de la Provincia de Misiones. Celebramos esta fecha clave para nuestra tierra colorada. Así que feliz día para todos los misioneros. Vamos cerrando esta edición del programa Maxi Music. Conducción Arnaldo Barrios, aquí de Puerto Iguazú, Misiones, misionero también, ¿eh? Suena misionerita la canción.

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